0: Hola, bienvenidas y bienvenidos a Línea Abierta en Radio Bilingüe, el primer y único programa de conversación y llamadas en español de la radio pública en Estados Unidos. Yo soy Chelis López, gracias por acompañarnos. Cuba vive y enfrenta una nueva escalada de presión económica por parte de Estados Unidos. Los apagones, la escasez y las dificultades cotidianas se están profundizando. ¿Cómo se vive esta crisis en las calles de La Habana? Hoy hablaremos desde la isla sobre la realidad de las y los cubanos de a pie. Antes vamos con un episodio más de Sin Fronteras, una serie especial para las audiencias de Estados Unidos y México, con análisis sobre grandes acontecimientos que afectan a las y a los latinos en Estados Unidos. Desde Radio Bilingüe en California, esto es Sin Fronteras, una edición especial de Línea Abierta en coproducción con Radio Educación de México.
1: Hola, bienvenidos a Sin Fronteras, el respiro radiofónico que encuentra nuevas dosis de oxígeno gracias a la alianza de Radio Bilingüe con Radio Educación. Mientras este verano ha traído calores intensos, lluvias apabullantes, poderosos temblores que nos han llevado a perder eso que pensábamos para siempre, esta edición de Sin Fronteras buscará brindar con información, análisis y sonido un refugio para acercarnos a ese entendimiento de lo que ocurre en estos tiempos llenos de incertidumbre y asombro. Así que sécate el sudor, abre el paraguas, salgamos de los escombros y con el puño en alto emprendamos el viaje de hoy. Yo soy Gerardo Guzmán y hoy en Sin Fronteras, con avances del progresismo demócrata en primarias floridanas, el actual gobierno de Estados Unidos avanza en su afán de cancelar o revocar visas dentro y fuera del país. Mientras, en una corte federal de Oakland, en California, se mantiene otro juicio contra los creadores de Instagram y de Facebook por promover intencionalmente la adicción a las redes sociales entre los menores de edad. Todo eso y más aquí en Sin Fronteras. Comencemos este recorrido Sin Fronteras con cuestiones, pues, electorales. Porque esta semana hubo primarias en Florida, Alaska y Wyoming, pero fueron las de Florida las que llamaron más la atención. No solo por ser un bastión republicano, residencia del presidente Donald Trump, también por ser uno de los estados con el mayor número de votantes latinos registrados. Y este ejercicio de primarias trajo ciertas sorpresas. La representante estatal Angie Nixon, una figura progresista muy combativa, que llevó a cabo una campaña con escasos recursos hasta el punto de no poder permitirse ni un solo anuncio en la televisión, ganó este martes la nominación demócrata al Senado en Florida, protagonizando una sorpresa mayúscula. Nixon prolonga así la racha de victorias del ala izquierdista dentro de las primarias demócratas que se han llevado a cabo este año en todo el país. Los representantes Debbie Wasserman Schultz y Jared Moskowitz, ambos demócratas moderados y partidarios de Israel, superaron con facilidad a sus rivales después de que la manipulación de los límites electorales, los congresos, realizada por los republicanos, los obligara a competir en nuevos distritos. Wasserman Schultz, quien ocupa el cargo desde hace 11 mandatos, logró sobreponerse al descontento de los demócratas negros que se oponían a que ella representara un distrito históricamente afroamericano. Por su parte, Moskowitz se impuso a un candidato del ala socialdemócrata. En la contienda a la gobernatura del lado republicano, el representante Byron Donalds, quien desde hace tiempo cuenta con el respaldo de Donald Trump, arrasó con sus rivales en las primarias republicanas, convirtiéndose en el primer candidato afroamericano del Partido Republicano en buscar la gobernatura de Florida. Donalds ha recaudado fondos muy por encima de quien será su contrincante demócrata, el exrepresentante David Jolly, quien anteriormente militaba en el Partido Republicano. De las elecciones vamos a datos relacionados con la migración, porque según datos del gobierno federal, Estados Unidos ha revocado más de 175 mil visas desde el inicio del segundo mandato de Donald Trump, una práctica que aplica a países de todo el mundo por asuntos de seguridad, pero también por cuestiones políticas. De acuerdo a la autoridad, estas cancelaciones forman parte de un proceso continuo de revisión de los extranjeros y las condiciones en las que pueden estar o no en el país. Pero llama la atención cómo este aumento de las suspensiones de visa también se ha centrado en funcionarios de países cuyas políticas no coinciden con los intereses ideológicos o estratégicos de la administración Trump. Para hablar de lo que ocurre con esta cancelación de visas, nos acompaña un periodista que ha seguido muy de cerca estos procesos, estas acciones. Me refiero a Jesús García, quien nos acompaña desde Nueva York. Jesús, gracias por tomar la llamada.
2: ¿Qué tal, Gerardo? Muchas gracias por la invitación.
1: Jesús, el Departamento de Estado reportó que la mayoría de los casos de revocación de visa se debió a acusaciones penales, incluidos delitos relacionados con drogas, agresiones y fraude. ¿Qué otras razones has encontrado tú, Jesús, para que Estados Unidos revocara tal cantidad de permisos migratorios en este país?
2: Pues el gobierno no ofrece mucho detalle sobre el motivo de las cancelaciones de las visas, es decir, no ofrece tampoco una estadística que nos dé claridad de esas 175 mil visas al menos canceladas, a qué corresponden, si a funcionarios de otros países, si por ejemplo a migrantes o estudiantes extranjeros, porque hay que recordar que es una combinación de elementos. Esto es que anuncia el Departamento de Estado, sin embargo, está integrado también como el programa del Departamento de Seguridad Nacional, que es el que procesa las visas, por ejemplo, para estudiantes. Sabemos que al menos 6,000 visas de estudiantes han sido canceladas en los Estados Unidos, estudiantes que han expresado alguna opinión política que no gusta al actual gobierno, y es justamente la alarma que han desatado entre los grupos defensores de derechos civiles en los Estados Unidos, ya que podría estarse violando la primera enmienda. Y de hecho, pues bueno, también Estados Unidos hizo modificaciones justamente sobre las visas de estudiantes para complicarles la estancia incluso en el país, sobre lo que ya existe una demanda. En términos generales, el Departamento de Estado está señalando que se hicieron, bueno, las personas a las quienes se revocó la visa violaron los términos de su documento de estancia en los Estados Unidos, ya sea de viaje de turismo o de, por ejemplo, de negocios, por ejemplo, pero también algún otro tipo de visa de estancia un poco más alargada. También señalan que, bueno, se cometieron delitos, que hubo incitación a la violencia contra ciudadanos estadounidenses, estafas contra estadounidenses, abusar del sistema de inmigración, que es a lo que me refería, de que combinaba lo que el Departamento de Estado está haciendo y lo que se está siguiendo a partir del Departamento de Seguridad Nacional, y señalar que se pone en peligro a la seguridad nacional. Como vemos, esta explicación es muy amplia, pero es muy general al mismo tiempo. Entonces, lo que yo hice fue preguntarle al Departamento de Estado, por ejemplo, enfocándome en funcionarios extranjeros y siendo muy específico, por ejemplo, con funcionarios mexicanos y con funcionarios de Brasil. Sabemos que se han revocado las visas de algunos funcionarios en Brasil y se conocemos algunos nombres porque hay un debate político importante debido a que hay acusaciones en Brasil de la injerencia electoral por parte del gobierno de Estados Unidos hacia las elecciones en Brasil. Y la respuesta que me dieron, pues es realmente también genérica, porque aunque hay algunos nombres que ya se saben, bueno, se escudan en el tema de la confidencialidad. Y lo voy a citar exactamente como me dijeron, esa es una traducción propia porque me respondieron en inglés. En términos generales, no tenemos comentarios sobre las acciones del departamento con respecto a casos específicos debido a la confidencialidad de los registros de visas. Esto me dijo un portavoz del Departamento de Estado, que bueno, le pregunté específicamente sobre ciertas visas. Incluso le proporcioné algunos nombres y anteriormente yo ya había publicado algo sobre visas contra gobernadores, incluso en México, y rechazó entregarme cierta información, aunque luego yo obtuve alguna otra información con el Departamento de Seguridad Nacional. Pero digamos, hay falta de claridad sobre cómo está siendo este proceso y cuál es, digamos, estadísticamente, cómo se desglose el desglose de estas visas.
1: Ahora bien, Jesús, el secretario de Estado Marco Rubio y su subsecretario Christopher Landau han dicho explícitamente en diversos discursos o publicaciones que están usando la amenaza de cancelar visas como parte de su estrategia para ejercer más control sobre América Latina. ¿En tu trabajo periodístico has encontrado evidencia de esta estrategia?
2: Totalmente. De hecho, como lo comentabas en un inicio, cuando estaba haciendo la introducción, es claro que la forma en que está haciendo las cancelaciones de visa están enfocados contra funcionarios de gobiernos que no se están alineando a las políticas del gobierno del presidente Donald Trump. Y estamos viendo, por ejemplo, en el anterior gobierno de Colombia, que afectó incluso al propio entonces presidente de Colombia, al gobierno de México, con algunos gobernadores de México que están muy enfocados pues son parte del partido que gobierna México. Lo estamos viendo con Brasil. Y hay que recordar que particularmente en el caso de México, la relación es muy estrecha entre ambos gobiernos. Sin embargo, sí hay puntos de diferencia que el gobierno estadounidense reconoce en varios aspectos que México no se alinearía. De hecho, muy al inicio del gobierno, el secretario de Estado Marco Rubio lo dejó muy claro durante una conferencia de prensa señalando, bueno, con México va a ser muy difícil porque México en su constitución establece que no interfiere en asuntos de otros países. Entonces, eso va a ser muy complicado o difícil o casi imposible, básicamente, que se alinee a nuestros intereses, lo dijo de esa forma. Sin embargo, estamos viendo estas acciones y no solamente contra gobiernos que no se alinean, estamos viendo la escalada contra organismos internacionales, contra, por ejemplo, la Corte Penal Internacional, señalando que la Corte va en contra de funcionarios estadounidenses, cuando no estamos viendo en este momento, por ejemplo, ni un caso importante en contra de algún funcionario estadounidense, pero sí en contra de un aliado importante para Estados Unidos, que es Israel, y recordar que, bueno, ahí se liberaron órdenes de aprehensión en contra del primer ministro Benjamin Netanyahu y con otros funcionarios de su gobierno por lo que ha ocurrido en Gaza. Hay una demanda sobre eso porque las organizaciones civiles en Estados Unidos y también representando organismos internacionales no se han quedado con brazos cruzados y presentaron justamente una demanda, de hecho está aquí en la Corte de Distrito Sur en Nueva York, donde están acusando al gobierno de interferir en la ley internacional y complicar la aplicación de la ley internacional y humanitaria, justamente atacando a organismos internacionales, particularmente en este caso a la Corte Penal. Entonces, definitivamente está usando el tema de las visas como un asunto político de estrategia justamente para alinear gobiernos que no se están apegando justamente a los intereses que están buscando ahorita principalmente en América Latina, porque no hemos visto acciones muy similares, por ejemplo, contra funcionarios de Europa, por ejemplo.
1: Por último, Jesús, en 30, 40 segundos, ¿podemos afirmar que estas acciones son solo iniciativa del Departamento de Estado o son coordinadas con la Casa Blanca? Porque existe la impresión de que Donald Trump ni enterado está del uso político de la cancelación de visas para ejercer presión en países como México o Brasil, de acuerdo a la carta que hizo el hijo de Andrés Manuel López Obrador, como dándole a entender al presidente, oye, a lo mejor no te has enterado de lo que está pasando. ¿Esto lo ves así?
2: No, yo no lo veo así. Hay una amplia coordinación entre el gobierno, entre la Casa Blanca, por supuesto, el Departamento de Estado, el Departamento de Seguridad Nacional, están súper coordinados. De hecho, por ejemplo, abordando desde el tema incluso del crimen organizado, hay oficinas particulares que salen de ahí muchas de las políticas y se implementan en cada uno de los departamentos. La Casa Blanca tiene áreas específicas para cada departamento que donde se organizan todas esas políticas y muchas de esas acciones no podrían ser posibles. Ahora, un punto que quiero establecer, porque mucha gente piensa que la cancelación de visas es algo nuevo. No es algo nuevo. Estados Unidos, uh-huh, como cualquier gobierno, puede cancelar las visas de cualquier persona bajo las condiciones que ellos consideren, principalmente si son temas de seguridad nacional. Lo que estamos viendo es una escalada no vista nunca. No hay datos muy específicos, por ejemplo, de otros gobiernos como el de Barack Obama, por ejemplo, o el de George W. Bush, que serían los más recientes. Pero tenemos el caso reciente del presidente Joe Biden, que en su gobierno se cancelaron alrededor de 40,000 visas, por ejemplo. Entonces, es algo que existe, pero ahora lo estamos viendo a niveles jamás, digamos, pensados incluso, ¿no?
1: Jesús García, reportero y editor de Política, Migración y Asuntos Nacionales en El Diario y La Opinión desde Nueva York. Gracias por estar aquí en Sin Fronteras.
2: Muchas gracias. Hasta pronto.
1: Hagamos una pausa, pero al regresar, avanza histórico juicio contra Meta, la compañía creadora de Facebook y de Instagram, por provocar intencionalmente adicción a las redes sociales.
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1: Esto es Sin Fronteras, yo soy Gerardo Guzmán. Esta semana el gigante tecnológico Meta, empresa matriz de Facebook e Instagram, vuelve a los tribunales para defenderse de acusaciones de perjudicar a menores de edad al generarles intencionalmente adicción a las redes sociales. Cuatro estados, California, Nueva Jersey, Colorado y Kentucky, impulsan la demanda, argumentando que la empresa de Mark Zuckerberg se valió de tecnologías potentes y sin precedentes para atraer, captar y, en última instancia, atrapar a jóvenes y adolescentes. Este es uno de los miles de litigios similares contra empresas de redes sociales que se tramitan actualmente en las cortes. A principios de este mes, un juez de Nuevo México ordenó a Meta pagar casi $1,000 millones en sanciones por infringir las leyes de protección al consumidor. En el caso que se litiga en la Corte de Oakland, en California, los estados han declarado que buscarán imponer sanciones cercanas a los $200,000 millones, lo que equivale a casi el 15% del valor bursátil total de Meta. ¿Cuáles son los alcances de esta demanda? ¿Cuáles son sus antecedentes? ¿Qué otras querellas se han presentado contra este gigante tecnológico? Para hablar de estos temas nos acompaña Orson Aguilar, fundador, presidente y director ejecutivo de Latino Prosperity. Latino Prosperity es una organización a nivel nacional sin fines de lucro que realiza investigaciones, desarrolla soluciones de políticas públicas y aboga por políticas económicas que las familias latinas necesitan para construir un patrimonio duradero. Él nos habla desde Los Ángeles. Orson, gracias por tomar la llamada.
6: Gracias por llamarnos.
1: Orson, Megan O'Neill, quien es la abogada que representa a los estados demandantes, describió en sus alegatos iniciales en la Corte de Oakland el modelo de negocio dirigido a los usuarios por parte de Meta, y básicamente lo describió basado en las cuatro H's: hook, hold, harvest y hide, es decir, enganchar, retener, cosechar información y guardar. O'Neill aseguró que enganchar a los usuarios, retenerlos el mayor tiempo posible, recopilar sus datos, ocultar la verdad al hacer declaraciones públicas, es el modelo de negocio de Meta que funcionó especialmente con los niños. Ahora, Orson, ¿de qué manera Meta lograba esos objetivos? ¿Con qué tecnología mantenía ese enganchamiento, esa recopilación de información, esa forma de ir generando a propósito la adicción que se le acusa?
6: Meta lograba los objetivos porque sabía mucho sobre los cerebros de los niños. Van a ver datos que ellos estaban estudiando el desarrollo de los jóvenes y de sus impulsos, y cómo los jóvenes no pueden a veces controlar esos impulsos. Entonces, con la tecnología que ellos tienen, con la inteligencia artificial, ellos pueden experimentar más que en todo. Entonces, ellos en los años han experimentado con los jóvenes. Entonces, les enseñan videos, y si ven que el joven le gustó ese video y que quiso más, entonces les dan más de ese video. Entonces, ellos tienen los datos más que todo para experimentar, y después ellos saben qué es lo que le gusta al joven para que el joven no bote ese teléfono.
1: En el juicio, los demandantes planean utilizar documentos internos y entrevistas con empleados actuales y antiguos de Meta para demostrar que hubo debates dentro de la empresa sobre cómo funciones como el scroll o el desplazamiento infinito y los filtros para verse más bonito o filtros de belleza contribuían al uso compulsivo y a la ansiedad entre los usuarios, pese a que, de acuerdo a lo que sostienen los estados, pues la compañía promocionaba sus plataformas como seguras. ¿Esos elementos tecnológicos, Orson, son pruebas de peso para sustentar esta demanda?
6: Lo que tenemos es muchos empleados, ex empleados, diciendo que ellos le advirtieron a la compañía que lo que estaban haciendo causaba daño a los niños y que la compañía ignoró. Y entonces eso es lo que el tribunal va a ver, si es cierto que había gente adentro que dijo que a lo mejor esto podía dañar a los jóvenes, pero Meta siguió porque vieron que había un gran mercado, y entonces ignoraron ellos a los mismos avisos que le dieron internamente.
1: Meta argumenta que actuó con honestidad ante los consumidores y que está siendo señalada por problemas que afectan a todas las empresas de Internet, como la dificultad para verificar la edad de los usuarios. Asimismo, afirman que ellos implementaron medidas de seguridad para proteger a los usuarios jóvenes. ¿Esto es verdad? ¿En algún momento Meta implementó medidas de seguridad?
6: Meta tiene derecho a defenderse y el tribunal tendrá que terminar los hechos. Pero eso es precisamente la razón por la que cuales necesitamos procesos como este, un proceso independiente. No podemos simplemente preguntarle a la compañía, ¿su producto es seguro? Y aceptar su respuesta. Necesitamos evidencia, transparencia y rendiciones de cuentas, y lo vamos a ver aquí en este caso.
1: Ahora, Orson, esta demanda forma parte de los miles de litigios por lesiones personales y protección al consumidor que se han presentado por parte de estados, normalmente demócratas, pero también por distritos escolares, por familias y particulares contra Meta, YouTube, TikTok y Snap, quien es la propietaria de Snapchat. ¿Qué nos puedes decir de esos casos como antecedentes al actual juicio que se está viviendo esta semana?
6: Sí, como usted dice, hay varios casos ahorita contra nosotros, no solo contra Meta, pero TikTok y las otras compañías. Y vamos a ver que los distritos escolares, los estados, se quejan de lo mismo, que estas plataformas son adictivas, dañan a menores. Nosotros también sabemos que dentro de la comunidad latina el uso del teléfono, de redes sociales, es bien alta, a veces hasta más alta que la población general. Entonces, lo que significa es que la gente se está viendo, y es un poco muy tarde. Hubiéramos sabido esto cuando se implementaron estas nuevas tecnologías. Y entonces, ojalá ahora el público ya pueda saber si las compañías sabían el daño que estaban haciendo. Y si es cierto, las compañías deberían de pagar no solo las multas, pero deberían más que todo cambiar sus plataformas.
1: El proceso actual, Orson, así como en los casos anteriores, los demandantes sostienen que las plataformas de redes sociales han perjudicado a los niños con productos altamente adictivos, inspirándose en parte en la estrategia legal empleada contra las grandes tabacaleras en la década de 1990. Ya ves que en ese entonces el principal argumento de las empresas de cigarrillos era, bueno, es culpa del consumidor, no de nosotros. Está en la decisión y la libertad del consumidor el fumar. Pero se descubrió que ellos incluían en el tabaco pues esa nicotina que generaba esa adicción, ese enganchamiento. ¿Tú crees que esto también pueda funcionar con las redes sociales? Porque también el argumento dicen, bueno, pues nosotros estamos siendo, nos están acusando por hacer un producto bueno, exitoso.
6: Sí, hay paralelos, pero no son productos iguales, como sabemos. La lección de Big Tobacco es que no podemos depender solamente de una industria para decirnos si su propio producto es seguro, especialmente cuando hay enormes ganancias en juego. Entonces, Big Tobacco nos enseñó que la autorregulación no siempre es suficiente. Y también nos enseña que a veces las mismas compañías saben el daño, lo esconden, y no es que vamos a un proceso así independiente, que salen datos que enseña que las compañías sí sabían que sus productos causaban daño.
1: La preocupación, Orson, por el uso de las redes sociales aumenta a nivel mundial. El año pasado, Australia se convirtió en el primer país en prohibir el uso de redes sociales a los menores de 16 años. Desde entonces, Dinamarca, Francia, Alemania, España, India, Indonesia, Malasia y otros países como México han implementado o están considerando normativas similares. El mes pasado, la Unión Europea dio el primer paso hacia su propia prohibición, lo cual sería la más amplia del planeta. En estos momentos, ¿crees tú que los gobiernos, las autoridades locales están haciendo lo propio aquí en los Estados Unidos para controlar esta fiebre por las redes sociales?
6: Los gobiernos han estado muy lentos en este asunto. Ellos, por su parte, los políticos, los gobiernos, les creen a las compañías. Le preguntan a las compañías, las compañías les dicen, no, no tengan miedo, este producto va a ser mejor, les va a ayudar a sus niños, pero como vemos en estos casos va a salir, no sabemos cómo va a terminar, pero va a salir mucha evidencia, muchos papeles, que las compañías sí saben de los peligros. Entonces yo creo que con más evidencia, con más datos, vamos a ver que gobiernos, sean locales, estatales, también van a querer poner más control, porque ven que ha sido un experimento que ha dañado a varios niños, y las redes sociales ya tienen más de una década, y a lo mejor esperamos mucho tiempo para ver si cómo daña a los niños, y hay muchos datos que sí se enseña que los niños sí se ponen adictos a estos productos.
1: Este año los legisladores a nivel federal presentaron una iniciativa que es la Ley de Seguridad Infantil en Línea, Kids Online Safety Act se llama, que es un proyecto que reforzará la privacidad de los menores y les permitirá optar por no utilizar funciones algorítmicas vinculadas al uso compulsivo de las redes sociales. Asimismo, diversos estados han aprobado leyes para proteger a los niños de los perjuicios, asociados a estas plataformas. Pero lo que nos preguntamos todos, a fin de cuentas, le están dejando la responsabilidad una vez más al usuario, no a la corporación, que a fin de cuentas es la que busca la atracción y sobre todo la atención del que utiliza esas redes sociales, ¿no es así, Orson?
6: Sí, es cierto. Primeramente necesitamos una ley federal. A las compañías no les va a gustar que cada estado tenga su propia regulación, pero necesitamos que asegurar que esa ley no sea opcional para los niños que se eduquen o los padres que se educan, que sea algo que esté en el producto, que no sea que algo tiene que buscar en las letras finas para apuntarse. Entonces es algo que se va a debatir mucho con esa ley federal.
1: El fiscal de California, Rob Bonta, uno de los demandantes en el actual caso, asegura que lo importante es proteger a las infancias de los peligros con las redes sociales. Pero en la práctica, Orson, ¿cómo deberían funcionar esas protecciones? ¿Con prohibiciones? ¿Poner más candados a las aplicaciones? ¿Supervisión de los padres? ¿Cuál sería tu recomendación, por ejemplo, para en estos momentos nuestra audiencia, padres de familia, jóvenes, cómo saber apropiadamente usar esas redes sociales?
6: Sí, primeramente el gobierno tiene que ver cómo mejor regular estos productos, porque ahorita no hay formas de evaluación, de hacer auditoría, y eso debería ser parte del proceso donde estas compañías deberían de pasar un tipo de examen de seguridad por un tribunal federal o estatal que pueda evaluar qué son estos productos, porque no podemos esperar 10 años para saber cómo ha pasado. Entonces, primeramente el gobierno debería de pedir más regulaciones, y el gobierno ha estado muy lento. Y eso por muchas razones. Estas compañías tienen mucho poder, tienen mucho dinero, y además, estando en California, muchas de estas compañías siempre dicen que, pues, si ustedes los quieren regular más, nosotros los movemos. Y eso es un argumento que vemos que sí es efectivo, y por eso también necesitamos una ley federal.
1: Orson Aguilar, fundador, presidente y director ejecutivo de Latino Prosperity, muchas gracias por tomar la llamada desde Los Ángeles, California.
6: Gracias a ustedes.
1: Y así es como queremos concluir la edición de hoy de Sin Fronteras. Yo soy Gerardo Guzmán. Hasta la próxima.

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0: Continuamos con más aquí en Línea Abierta. Soy Chelis López y vámonos a Cuba, donde la crisis energética sigue afectando la vida de todos los días de las y los cubanos. Y es que los apagones están impactando el trabajo, pues los alimentos se echan a perder, hay dificultades para ir a los hospitales, es decir, el tema de la salud está muy mal. Por supuesto, la educación y la conexión a internet. Las sanciones estadounidenses han agravado la situación y a esto se le suma la advertencia del secretario de Estado Marco Rubio al decir que Washington seguirá cerrando cualquier vía que permita a La Habana sortear las sanciones. Precisamente desde La Habana, Cuba, se une Ed Agustín, periodista y documentalista radicado en La Habana. Ed escribe para The Guardian, The New York Times, Al Jazeera y también realiza trabajos audiovisuales para France 24 y Al Jazeera. Bienvenido, Ed.
1: Muchas gracias.
0: Gracias a usted por acompañarnos en esta edición, Ed. Pues qué bueno que logramos la conexión hablando de apagones y problemas de conexión con el internet. Más allá de los apagones, Ed, cuéntanos cómo está impactando la crisis energética la vida de todos los días de los cubanos, particularmente cuando pensamos en los trabajos, en mantener la comida, la educación y más.
1: Bueno, hay una línea de Shakespeare. Que dice que cuando usted me quita, la vida, cuando usted quita las condiciones o los medios que necesito para sobrevivir. Y es un poco eso lo que está pasando en Cuba. O sea, por donde uno ve ahora mismo, si es salud, si es educación, si es agua, si es energía, si es transporte, la política de la administración Trump ha bajado el nivel de vida y sigue bajando el nivel de vida de los cubanos. Vamos a tomar, por ejemplo, el tema de los apagones, ¿no? Obviamente en Cuba los problemas no empezaron ayer y obviamente la economía aquí es vertical, planificada y hay muchísimos problemas y mala gestión y todo eso. Eso hay que tomar en cuenta y hay que también tomar en cuenta que lo que el gobierno cubano llama el bloqueo tampoco empezó ayer. Entonces tenemos dos factores bien importantes que hizo que los cubanos llegaron a esta crisis de este año en malas condiciones. Pero bueno, empezando con los apagones. Ya en La Habana, donde yo vivo, y es peor en otras partes del país, la gente cuenta con 1 o 2 horas de luz al día. Y eso es terrible. Porque, un ejemplo, ya tú no tienes frío. O sea, tiene un frío, pero tienes un charco de agua ahí y no funciona como frío. Entonces ya no puedes refrigerar la comida, ya tienes que comprar comida cada día, ya no puedes cocinar en muchas maneras porque mucha gente tiene cocinas eléctricas y por supuesto estás viviendo en la oscuridad gracias a los Estados Unidos que ama tanto los derechos humanos de los cubanos. Tomamos, por ejemplo, el tema del agua. Yo acabo de trabajar este tema por un canal que usted mencionó. El sistema de agua en Cuba, o sea, la infraestructura que transporta, que bombea el agua, de dónde está el agua, o sea, las reservas y eso, hacia las ciudades, requiere electricidad para bombear. Y la electricidad en Cuba se produce con petróleo y los Estados Unidos no están dejando que entre petróleo. Resultado de eso, casi más que 1 millón más cubanos este año que el año pasado ya no tiene agua potable en sus casas. Y entonces la gente tiene que ir caminando a veces kilómetros. Aquí en La Habana, no estoy hablando de campo, a coger agua. O sea, yo hablé la semana pasada con un señor y hablé con él. Podría haber sido literalmente miles de personas en este lugar porque estaban recogiendo agua de una pipa. De un canal, ¿no? Por debajo de un canal. Y dijo, el año pasado el agua no me faltaba. Este año no me ha entrado agua en meses. Todos los días, múltiples veces por día, él tiene que caminar más que 1 kilómetro. Me parece que él me dijo 3 veces para recoger y empujar agua a su casa, porque él vive con su esposa, con sus niños, con sus abuelos. Había 7 personas. O sea, más y más, con esta falta de luz, con esta falta de agua, la gente está viviendo más y más dentro de sus casas, porque por un lado no hay transporte, por otro lado no hay economía para poder salir. no hay noche nocturna porque no hay luz y los bares y los restaurantes están cerrados porque están en modo de sobrevivencia. Pero también para poder sobrevivir, la gente tiene que estar en sus casas esperando la poca luz que llega, porque cuando llega la luz, incluso si es a las 3 o 4 de la mañana, es corre, corre, la gente tiene que cocinar, bombear el agua, lavar la
0: en
1: ropa,
0: la madrugada,
1: cocinar para el día. Y entonces mucha gente está durmiendo con el ventilador puesto o la luz puesta para que cuando llegue el agua, el aire o la luz les despierta. Y es un desastre, por supuesto, por la salud mental. La gente está trabajando, caminando como zombies porque
0: claro,
1: están durmiendo mal. Y bueno, es súper... Espero que estoy describiendo la situación.
0: Estás describiendo una situación terrible y es importantísimo que de este lado pues sepan lo que significa vivir con 2 horas de electricidad cuando se las ponen. Por ejemplo, en la madrugada nos dices, pues la gente tiene que cocinar rápido, caminar muchísimo para conseguir agua porque obviamente se interrumpe el servicio. Tú en un artículo publicabas y escribías también y te referías a cómo se vive el calor durante los apagones, pero que especialmente ha cambiado también la vida nocturna y ahora vemos circular, imágenes de cómo las y los cubanos tienen que dormir en los techos, literalmente afuera, porque no aguantan el calor. Cuéntanos.
1: Sí, no, hay quien puede. Y también eso es súper generalizado, ¿no? No es como un caso, dos casos. O sea, usted puede ir a cualquier barrio en Cuba ahora mismo y usted encontrará la gente durmiendo fuera de sus casas, con la puerta abierta para que entre algo de brisa. O sea, que es agosto en el Caribe en el contexto de cambio climático. O sea, realmente es muy, muy, muy difícil dormir. Yo soy privilegiado, yo tengo ventiladores, tengo un aire acondicionado que utilizo cuando me da un poquitico de luz. Ayer, yo tengo como baterías, ¿no? Pero ayer a las 4 de la mañana se me fue la luz. La batería se murió, entonces yo dormí muy poco desde las 4. Pero para la inmensa mayoría de la población, nunca tiene luz, nunca tiene ventilador, nunca tiene aire acondicionado. Eso es una cosa muy de pocas personas en Cuba. Y bueno, solo funciona si uno tiene paneles solares, que es una inversión bien fuerte. Obviamente, el cubano promedio ni puede soñar. Entonces, sí, la gente no está durmiendo. Y hablando con los médicos... Yo me he enterado de que para poder dormir bien hace falta una buena temperatura. Entonces ya la vida en Cuba era muy difícil, ya el verano en Cuba era muy difícil, pero la gente no está durmiendo y eso tiene afectaciones muy serias en la salud de la gente y en el rendimiento de la gente.
0: Claro, si uno no duerme bien, pues no puedes trabajar bien, no puedes ir a la escuela, aunque bueno, ahora hubo un periodo de vacaciones. ¿Cómo le hacen, Ed, las familias para conseguir comida, para conseguir medicamentos? Estoy pensando en personas que necesitan, por ejemplo, medicinas que necesitan sí o sí la refrigeración. ¿Cuáles son esos productos que hoy son más difíciles de encontrar por allá?
1: Bueno, la población está perdiendo peso este año de manera notable. Y eso no solo es anecdótico, ¿no? Yo he hablado con nutrólogos, he hablado con varios médicos de familia que conocen bien sus pacientes, cientos o miles a veces de pacientes, y me dicen eso, que el año pasado había niños que no desayunaban todos los días porque no venía pan, el pan subsidiado por el Estado. Hoy día hay más niños que están faltando el desayuno porque los hornos en las panaderías estatales requieren electricidad que requiere agua. Entonces hay muchos niños que sencillamente no están comiendo el desayuno. Hay niños vulnerables que básicamente están comiendo carbohidratos, ¿no? No están comiendo mucha grasa porque el aceite de vegetal para freír está súper caro y podemos hablar de por qué dentro de poco quizás. Entonces hay muy poca grasa. No están comiendo proteína porque el huevo está demasiado caro, el pescado está perdido hace años y el pollo no está llegando por razón que pudiéramos mencionar. Están comiendo básicamente, algunos grupos de la población más vulnerables, arroz, pan y espaguetis, ni frijoles, porque son más caros. Y entonces hay una desnutrición generalizada creciendo, muchísima gente perdiendo peso a un ritmo que francamente no es sostenible y pudiera llegar hasta, si no hambruna, según los médicos, si eso sigue, uno puede seguir perdiendo peso hasta cierto punto, ¿no? Si uno va a sostener la vida. En cuanto a los medicamentos, es nuestra idea. Y aquí me gustaría hablar un poquito de contexto, ¿no? Porque a veces en Europa, en los Estados Unidos, nosotros los periodistas simplificamos un poco. Y como yo mencioné, eso no empezó ayer. En 2019, yo vivo en Cuba hace demasiado tiempo, en 2019 había medicamentos en la farmacia a precios asequibles, baratos. A veces no había un cierto medicamento y hacía falta caminar para conseguirlo, pero de modo general había medicamentos. ¿Qué pasó? El año siguiente, en 2020, vino la pandemia que acabó con el turismo. Y el turismo representa mucho dinero para el Estado. Uh-huh. Y en 2019, la administración Trump empezó una nueva capa de sanciones que ellos tildaron las sanciones de máxima presión, Maximum Pressure Campaign. Y entonces el objetivo que lograron era destruir la economía cubana a través de la guerra económica, pero ya a otro nivel. O sea, Cuba, ningún país en el mundo ha sido sancionado durante más tiempo que Cuba, desde los años, desde 1960, pero desde 2019 ya es a otro nivel. Entonces, estas dos cosas, la pandemia que acabó con el turismo y las sanciones de máxima presión, hizo que el Ministerio de Salud está en bancarrota. Y entonces hoy día tú vas a la farmacia y están pelados. Casi no hay nada, hay muy pocas cosas. Pero este proceso de destrucción de la salud pública cubana y hacer desaparecer los medios del Estado de conseguir medicamentos para la población, se ha hecho paulatinamente desde 2019. Y hace falta enfatizar también que la administración Biden sostuvo las partes más fuertes, las partes más potentes de las sanciones de máxima presión de Trump. Cambiaron el discurso, la retórica. Hablaban mucho de cómo querían mucho el pueblo cubano y hay que pensar en el pueblo. Pero al final sostuvieron estas sanciones y al final degradaron muchísimo la salud pública. Entonces no es sorprendente, por lo tanto, que la tasa de mortalidad infantil en Cuba, casi que en 2015 era 4,0, más bajo que en los Estados Unidos, ha subido el año pasado hasta 9,9. O sea, se ha más que duplicado. Entonces ya es mucho peor. Y yo he hablado con fuentes, sé que este año ha empeorado. Y ha empeorado por muchas razones. En una parte porque la gente ni puede llegar al hospital. Las personas que limpian no pueden llegar al hospital porque no hay guaguas, no hay transporte, no hay diésel para el autobús. Y entonces, en los hospitales maternos están hablando de más sepsis materna y entonces más niños están muriéndose. O sea, hay que tener muy claro esta política de los Estados Unidos, sostenida por la administración Trump 1, Biden y Trump 2. Mata a las personas. Mata a las personas, mata a los civiles. Y de alguna manera, yo no puedo decir que es peor que la guerra, ¿no? Porque la guerra es la guerra. Pero de alguna manera es más perversa que la guerra. Porque si ahora mismo cae una bomba en Cuba, mata a todo el mundo que está ahí, quizás militares, quizás civiles. Pero las sanciones de los Estados Unidos no afectan tanto al gobierno, a los militares. Ellos están bastante bien. Usted ve en la televisión, están bastante bien nutridos, quizás demasiado para muchos cubanos, ¿no? Atacan

0: más vulnerables. Gracias, Ed. Déjame hacer una brevísima pausa en esta edición de Línea Abierta y volvemos contigo.
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0: Continuamos con más y desde La Habana, Cuba, nos acompaña Ed Agustín, periodista y documentalista que vive en La Habana y nos acompaña hoy describiendo la situación que viven las y los cubanos de a pie. Y podríamos decir, Ed, que las y los cubanos están hechos de resistencia, saben, tienen maneras creativas de cómo salir adelante. Descríbenos un poco el sentir, el ánimo de los cubanos. ¿Qué escuchas? ¿Qué ves? ¿Qué te dicen? ¿Están enojados, frustrados, cansados o están listos para seguir resistiendo?
3: Bueno, el ánimo de los cubanos primero. La gente está mal. La gente no está feliz. La gente, la inmensa mayoría de la gente piensa que la cosa va a ir de mal y peor en línea con lo que el gobierno de Trump está comunicando, ¿no? Que van a apretar más, que no habrá ningún escape, dijo el secretario de Estado Rubio el otro día. Hablando del régimen, pero todo el mundo que vive aquí sabe qué significa para ellos. Y de hecho tenemos datos acerca de eso. O sea que este año, dos cubanos, uno viviendo en los Estados Unidos, uno viviendo en Santa Clara, en Cuba, dos psiquiatras, hizo un estudio de cómo los apagones están afectando la salud mental de los cubanos. Y ojo, eso fue del año anterior, cuando la situación no era tan fuerte como hoy día. Uh-huh. Y ellos averiguaron en sus investigaciones que el 66% de las personas que entrevistaron tenía ansiedad severa y depresión severa. Enfatizo la palabra severa, no solo ansiedad y depresión severa, las dos terceras partes, por los apagones. Realmente hay una crisis de salud mental palpable aquí, y yo no soy experto en eso ni soy médico, pero evidentemente el ser humano no está construido a enfrentar eso, ¿no? En Cuba ha sido durante demasiado tiempo, o sea, una crisis. Uh-huh. Ahora mismo Cuba está como en una crisis dentro de una crisis dentro de una crisis. 6 años de eso, 7 años de eso, es demasiado, ¿no? Y sobre todo, no por nada, existe la frase, la esperanza es la última que se perdió. Bueno, la gente perdió la esperanza. Muchísima gente, yo diría que la mayoría de la gente, al menos aquí en La Habana, echan la culpa al gobierno cubano. Yo pienso que objetivamente no hay manera. Eso no es correcto, ¿no? No estoy hablando éticamente, pero analíticamente. O sea, si hay otro país, un superpoder que no está dejando entrar petróleo, ningún gobierno puede con eso, sin energía. Pero bueno, ha habido muchísima mala administración, hay una sensación bastante generalizada de corrupción y hace falta decir eso. Muchísima gente echa la culpa más al gobierno que a los Estados Unidos, una cosa que para mí es un poco loca, pero es así. En cuanto a lo que usted dijo de si los cubanos salen para adelante, sí, lo hacen, y es un cliché periodístico, yo lo habré dicho miles de veces, ¿no?, en mi tiempo aquí, pero realmente los cubanos sí son luchadores, sí, los cubanos encuentran la manera. Por ejemplo, hace 2 meses yo, el otro corresponsal de The New York Times, Jack Nickers, que es el que trabaja en México, estuvo acá y estuvo en Pinar del Río. Y estaba buscando ejemplos de cómo los cubanos inventen para salir para adelante en el medio de la crisis de petróleo. Y por pura casualidad, él se chocó con un campesino que estaba haciendo petróleo de agua de la lluvia con plástico. No me acuerdo los detalles. Yo debería de acordarme bien, perdóname por no acordar los detalles, yo no soy químico. Pero básicamente un tipo que estaba inventando petróleo. Sí. Y yo no podía creerlo. También hay cubanos que están sosteniendo carros con carbón, o sea, mezclando carbón, porque en Cuba hay mucho carbón, con algunas químicas. Entonces, estas son las cosas encantadoras, un poco locas de Cuba. O sea, el cubano es muy adaptable y sí, resisten no porque necesariamente sean revolucionarios, no resisten necesariamente contra el imperialismo. Muchísima gente es apolítica y quieren migrar, pero resisten porque están acostumbrados a resistir y saben que si no resisten, si no encuentran la manera, pues

0: contra esa, te mueras.
1: Esto es, pero era interesante e importante que ilustraras la manera en que el pueblo cubano, claro, está enojado, está sufriendo, cómo no frustrarse ante lo que están viviendo todos los días, pero también eso que hemos sabido siempre, las maneras de resistir, de tratar de salir adelante. Hace un momento tocabas brevemente el asunto del turismo, Eddie, yo creo que es muy importante porque es base esencial para la economía cubana. ¿Cómo está en este momento el sector turístico que tanto había ayudado de alguna u otra manera a salir adelante a Cuba? ¿Está llegando gente? ¿No están llegando? Solamente son, recientemente, bueno, hubo conmemoración por los 100 años que hubiera cumplido Fidel Castro. ¿Llegó gente más allá de las y los activistas y organizaciones internacionales?
0: Básicamente el turismo está en cero. Yo hice un reportaje el otro día para NBC News acerca de cómo hay un declive histórico del turismo. Y eso es, objetivamente hablando, una realidad que los Estados Unidos ha hecho y ha hecho a propósito. Hace 10 años, Obama era presidente de los Estados Unidos. Hace 10 años, Cuba recibió un récord de turistas, casi 5 millones. Este año serán mucho menos que 1 millón, porque la gente no viene aquí, porque todo el mundo está infeliz. La inmensa mayoría de los hoteles están cerrados. Meliá y Iberostar, dos gigantes hoteleras españoles, se fueron del país, no porque querían, pero porque fueron obligados por nuevas sanciones en mayo por la administración Trump. Entonces han logrado destruir el sector turístico, que es uno de los dos renglones más importantes de la economía. Yo entrevisté en este reportaje para NBC News una familia y el esposo se llama Yoandri, la esposa se llama Only, y los dos trabajaban como guías turísticas. Están sin trabajar. Tienen dos niños, son personas de la piel negra, y los niños no están comiendo todo lo que deben de comer. O sea, que el turismo, según los analistas que han publicado de turismo, empleaba en Cuba entre 200 y medio millón de personas. Casi todas estas personas están sin empleo como resultado de eso. Y bueno, es la segunda vez que lo veo, pero lo digo, pero pienso que es importante hablar de lo que hizo la administración Biden, ¿no? Porque yo como periodista era un poco difícil hablar de eso cuando Biden estaba en el poder, porque había mucho sesgo para no criticarle, en mi opinión. Pero la primera administración Trump declaró que Cuba era un estado que patroniza el terrorismo. Eso es cuento. O sea, yo sé que es cuento porque he hablado con múltiples analistas de inteligencia y sé que es cuento porque nunca han dado evidencia ni argumentos serios. Pero la primera administración Trump recategorizó Cuba como un país que patroniza el terrorismo. Biden, la administración Biden, decidió dejar eso en ahí. Y el resultado de eso es que acabó con el turismo. Porque la administración Biden dijo, bueno, si es un país terrorista, pues tenemos que hacer algunos cambios en nuestra política. Y uno de los cambios que vamos a hacer, perdóname que es un poco técnico, un poco denso, pero vamos a decir que personas que pueden viajar de otros países, de otras naciones, que no son de los Estados Unidos, que ahora mismo no hace falta un visado, necesitará aplicar para un visado. Es decir, si usted es inglés, alemán, australiano, francés, español, si visitas Cuba, al Cuba supuestamente, según nuestra mentirita, apoyar el terrorismo, pues para visitar los Estados Unidos tendrás que aplicar para un visado. Y hay mucha cola para eso, cuesta cientos de dólares. Y entonces al final la gente dice, bueno, yo no voy a Cuba, yo voy a la República Dominicana, yo voy a España, yo voy a otro país, porque yo no quiero ir a un país que va a complicar el hecho de que puedo ir a los Estados Unidos, porque tengo familia en los Estados Unidos, tengo que trabajar en los Estados Unidos. Entonces fue una jugada bastante, en mi juicio, cínica de la administración Biden. Y así aplazaron el turismo europeo, por ejemplo, que venía a Cuba. Y entonces es importante enfatizar eso, las últimas tres administraciones norteamericanas, incluyendo el actual, han tenido un plan de destruir la economía cubana para tumbar un gobierno que no les gusta. Ok, bueno, primero, eso es ilegal según la ley internacional. Pero dos, no quiero ser irónica, ¿no? Pero al menos si hicieron un Maduro, ¿no? Si lo secuestraron al presidente, al menos no sufrirían tanto el pueblo. Pero su mecanismo para hacer crear, para tumbar lo que ellos entienden como régimen, es hacer sufrir al pueblo lo suficiente para que el pueblo rebele contra el gobierno. Y entonces, no es ético, no es correcto. Y si algún día los Estados Unidos, el gobierno de los Estados Unidos va a dejar de torturar y hacer sufrir a 9 millones de personas, tiene que haber un retorno, me parece, hacia algo como la administración de Obama, que dijo, bueno, tenemos diferencias, queremos cambios, pero vamos a hacer engagement, no vamos a hacer guerra económica, porque al final son los vulnerables que pagan el precio.
1: Pues se nos agota el tiempo, Eddie, quisiera conversar y preguntarte muchísimas cosas más. Nos has puesto pues una situación terrible que ya podíamos imaginar. ¿Qué tan sostenible es todo esto que nos has comentado, esta situación? Seguramente has escuchado lo que esperan las y los cubanos, que ocurra ya, inmediatamente, en semanas, meses, en horas.
0: Bueno, lo siento que todas las noticias que estoy diciéndoles son tan negativas, pero aquí también tendría que ser negativa. Uh-huh. Una de las cosas creíbles es que yo y varios otros que vivimos en Cuba y tratamos de analizar la sociedad cubana, la política cubana, es que lamentablemente es sostenible. No en el sentido de que la gente va a seguir viviendo así, no, la calidad de vida va a empeorar más, pero es sostenible en el sentido de que los Estados Unidos, parece ser, mientras que Rubio sea el secretario del Estado, probablemente todo indica que va a seguir con esta política y apretarlo más. Ya hay un reconocimiento, me parece que en los tomadores de decisiones en los Estados Unidos y sin duda ahora en la prensa norteamericana, que el régimen no se va a caer mañana y que eso va por largo, da por largo. Mis contactos aquí en Cuba, que tienen fuentes en el gobierno, me dice que está claro que este, el gobierno cubano no se va a rendir. Y entonces yo pienso que lo más probable es que lamentablemente vamos a seguir presenciando, y peor para los cubanos, lo que un académico ha descrito como la gasificación de Cuba o la haitianización de Cuba. Porque vemos que hay más personas viviendo sin luz, sin comida. Ya literalmente la gente está haciendo sus propios pozos porque no llega el agua. Y esta misma adaptabilidad del cubano es increíble, pero hace que la situación puede sostenerse empeorándose. Una cosa que creo que es increíble es que si Vladimir Putin estuviera haciendo algo así a los ucranianos, el presidente Xi en China metió un bloqueo energético a Taiwán, la llamada comunidad internacional se quedaría calladita, o la gente estaría hablando de un crimen contra la humanidad.
1: Pues ahí lo dejamos en el pensamiento para la conversación próxima, Ed, porque se nos ha agotado el tiempo y te agradecemos muchísimo, y agradecemos también que la electricidad y la conexión por el internet haya aguantado esta plática desde La Habana, Cuba. Ed Agustín, periodista y documentalista que vive en La Habana. Muchísimas gracias, Ed, por estos minutos en Línea Abierta.
0: Al contrario, gracias a usted.
1: Gracias. Chao, chao. Pues ahí le quedó a usted claro, hay una crisis de salud mental, ansiedad, depresión severa, la población está perdiendo de manera generalizada, podemos decir, peso, así que seguiremos muy al pendiente de Cuba, de las y los cubanos. Tenemos que despedir ya esta edición de Línea Abierta. 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Jorge Ramírez está en los controles técnicos. María de Jesús Gómez es asociada de producción. Yositis Careño Pereira es productora y Desiree Yepes coordina la producción. Samuel Orozco es el director de noticias. Yo soy Chelis López. Gracias. Hasta la próxima.

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2: Bienvenidas, bienvenidos a este primer servicio informativo de los noticiarios Pulso, jueves 20 de agosto de 2026. Saludo con mucho gusto a Alexia Cervantes. ¿Cómo te va, mi querida Alexia?
3: Encantada de saludarte, Paco Muñoz, en esta mañanita muy movida en términos informativos, así que quédense aquí con nosotros los próximos 55 minutos a escuchar la información, lo más relevante hasta el momento en México y en el mundo.
2: Más de 9 integrantes del cártel Jalisco Nueva Generación que fueron detenidos en Michoacán ya se encuentran en la Ciudad de México, donde quedaron a disposición de la Fiscalía General de la República para continuar con las investigaciones y definir su situación jurídica.
3: Tras estas detenciones se registraron bloqueos en distintas vías de comunicación de Michoacán, por lo que autoridades civiles y militares activaron el plan antibloqueo para garantizar el libre tránsito.
2: La Fiscalía General de la República aprehendió a Fausto Corrales Rodríguez, considerado testigo clave en el caso del secuestro del Mayo Zambada.
3: Autoridades de Argentina autorizaron el traslado a México del excontraalmirante de la Secretaría de Marina, Fernando Farías Laguna, detenido en Buenos Aires desde abril y requerido por la justicia mexicana por delincuencia organizada con fines de cometer delitos en materia de hidrocarburos.
2: Y finalizó el noveno y último turno del examen de control para aspirantes a estudiar una licenciatura en la Universidad Nacional Autónoma de México desde el Palacio de los Deportes, aquí en la Ciudad de México.
3: Detienen en Bolivia al consultor argentino Fernando Cerimedo, quien intentó asesinar el lunes pasado a su novia Nadia Beler. Su detención dejó al descubierto sus vínculos con figuras políticas como Javier Milei, Rodrigo Paz, Jair Bolsonaro, Donald Trump y que alcanza hasta el empresario mexicano Ricardo Salinas Pliego.
2: El presidente estadounidense Donald Trump anunció una nueva ofensiva económica contra Irán que calificó como la más devastadora emprendida hasta ahora. Tras este anuncio, Emiratos Árabes rompe vínculos con Teherán, mientras que el gobierno iraní amenaza con más ataques a los aliados de Washington.
3: Y Donald Trump asegura que se reunirá con Kim Jong-un antes de que finalice el año y lo llama amigo. Además, afirmó que Corea del Norte tiene 57 armas nucleares.
2: El gobierno de Honduras declaró estado de emergencia en 80% de su territorio, incluida la capital Tegucigalpa, ante una escasez de agua agravada por el fenómeno del Niño.
3: Vamos de lleno con toda la información porque 9 integrantes del cártel Jalisco Nueva Generación detenidos en Michoacán fueron trasladados a la Ciudad de México, donde quedaron a disposición de la Fiscalía General de la República para continuar con las investigaciones y definir su situación jurídica.
2: Entre los detenidos se encuentran Marisol N. y Lourdes N., identificadas como hija y pareja sentimental de Heraclio N., alias el Tío Laco, señalado como operador regional del grupo criminal El Michoacán y en Jalisco.
3: Tras estas detenciones, hay que decir que se registraron bloqueos en distintas vías de comunicación de Michoacán, por lo que autoridades civiles y militares activaron el plan antibloqueo para garantizar el libre tránsito.
4: Los narcobloqueos registrados en Michoacán obedecieron a la captura de 9 integrantes del cártel Jalisco Nueva Generación en el operativo desplegado por elementos de fuerzas federales en Tanguato y Ecuandureo, informó la Secretaría de la Defensa Nacional. Entre los detenidos no figura Heraclio Guerrero Martínez, identificado como el Tío Laco, líder regional del cártel Jalisco Nueva Generación. La Sedena precisó que entre las personas capturadas se encuentran Marisol N., hija del Tío Laco, y Lourdes N., pareja sentimental del líder delincuencial. Tras registrarse las detenciones, hubo 25 bloqueos carreteros con vehículos incendiados en Michoacán, por lo que se activó el plan antibloqueo para carreteras a fin de garantizar el libre tránsito. Los 9 detenidos fueron trasladados a bordo de un helicóptero de la Fuerza Aérea Mexicana a la Ciudad de México para ponerlos a disposición del Ministerio Público Federal. Para Pulso de Radio Educación, Carlos Godín Estelles.
2: También hay que decir que posteriormente la Secretaría de la Defensa Nacional informó que se logró la captura de 3 personas más en este operativo en Michoacán.
3: Los 3 sujetos más fueron puestos a disposición de las autoridades competentes, sin embargo aún no se confirma su traslado, como sucedió en el caso de los primeros 9 detenidos.
2: Previamente, desde Palacio Nacional, la presidenta Claudia Sheinbaum habló del caso.
0: Durante la mañanera en Palacio Nacional, la presidenta Claudia Sheinbaum confirmó que fuerzas federales llevan a cabo un operativo en Michoacán a fin de detener a varios objetivos relevantes, luego de que se registraron bloqueos y quema de vehículos en distintos puntos de la entidad. La jefa del Ejecutivo Federal precisó que será el Gabinete de Seguridad el encargado de ofrecer los detalles de la información respecto del despliegue y resultados de la operación. También dará cuenta de los objetivos delictivos que se busca detener y los municipios donde se concentran las acciones de las fuerzas federales en Michoacán.
5: Hay un operativo de detención de un objetivo o varios objetivos relevantes y más tarde el Gabinete de Seguridad va a dar la información. Y por eso se dio esta toma de algunos lugares y está ahí pues ya Secretaría de Defensa y todos los elementos que sean necesarios para apoyar.
6: ¿Y de qué grupo delincuencial se está?
5: Ya lo informaría el secretario. Bueno, el secretario no está en México, pero el Gabinete de Seguridad. Pero la razón es esa. Es un operativo que desde la madrugada están desarrollando.
0: Para Pulso de Radio Educación, Víctor Bárcenas.
3: Por otra parte, hay que decir que la Fiscalía General de la República aprehendió a Fausto Corrales Rodríguez, considerado testigo clave en el caso del secuestro de Ismael Zambada, de Ismael el Mayo Zambada, ya que él fue quien acompañó el 25 de julio de 2024 al ex rector de la Universidad Autónoma de Sinaloa, a Héctor Melesio Cuen Ojeda, a la reunión en la que fue asesinado y el Mayo Zambada secuestrado y posteriormente entregado a Estados Unidos.
4: A más de 2 años de ocurrido el homicidio del ex rector de la Universidad Autónoma de Sinaloa, Héctor Melesio Cuen, fue detenido su chofer en la alcaldía Miguel Hidalgo. En la Ciudad de México fue capturado quien estuvo presente en el encuentro celebrado en Sinaloa el 25 de julio de 2024. Y también fue secuestrado Ismael el Mayo Zambada para ser entregado en Estados Unidos por uno de los hijos del Chapo Guzmán. La Fiscalía General de la República dio a conocer que esta persona es un testigo clave para avanzar en la investigación del caso ocurrido durante la gestión del gobernador con licencia de Sinaloa, el morenista Rubén Rocha Moya. Al cumplimentar la orden de aprehensión, el Ministerio Público Federal señaló que el detenido incurrió en una serie de contradicciones en sus declaraciones y omitió proporcionar información relevante sobre lo sucedido. En su momento, el Mayo Zambada declaró a través de su abogado que acudió a la reunión donde estaría presente Rocha Moya, que probablemente ahí fue privado de la vida Melesio Cuen. Después la Fiscalía Estatal preparó un montaje donde supuestamente fue asesinado Melesio Cuen en una gasolinera, lo cual fue desmentido por la Fiscalía General de la República en tiempo de Alejandro Gertz Manero. Para Pulso de Radio Educación, Carlos Godín Estelles.
2: Y en otro caso, autoridades de Argentina autorizaron este miércoles el traslado a México del ex contraalmirante de la Secretaría de Marina, Fernando Farías Laguna, detenido allá en Buenos Aires desde abril y requerido por la justicia mexicana por delincuencia organizada con fines de cometer delitos en materia de hidrocarburos.
3: La defensa de Farías Laguna confirmó que las autoridades argentinas autorizaron su traslado, aunque señalaron que no habían recibido una notificación formal de la resolución. De hecho, apenas el martes pasado, los abogados habían señalado que la audiencia para analizar la extradición sería hasta finales del mes.
2: La confirmación de extradición se da luego de una reunión del secretario de Seguridad y Protección Ciudadana de México, Omar García Harfuch, con la ministra de Seguridad Nacional de Argentina, Alejandra Monteoliva.
4: El gobierno de Argentina decidió deportar a Fernando Farías Laguna, sobrino político del exsecretario de Marina durante el sexenio pasado, el almirante Rafael Ojeda Durán. Farías Laguna ingresó con un pasaporte falso a esa nación y fue capturado el 23 de abril pasado. La defensa jurídica señaló que no han sido notificados oficialmente de la situación de su cliente, quien es señalado por el presunto delito de contrabando de combustible. Dijo que el detenido teme por su vida, ya que personal naval que declaró sobre este ilícito fue asesinado. Farías Laguna enfrenta una orden de aprehensión por delincuencia organizada en materia de hidrocarburo. El abogado Epigmenio Ibarra reiteró que un marino declaró que Andrés López Beltrán, hijo del expresidente Andrés Manuel López Obrador, está implicado en el delito de huachicol fiscal, que asciende a 600 millones de pesos por no haber pagado los impuestos respectivos al fisco. Esa versión fue negada por la Fiscalía General de la República. Se espera en el transcurso de las próximas horas arribe el avión que traslada a Farías Laguna de Argentina a México. Cabe recordar, su hermano Miguel Roberto se encuentra preso en el penal de máxima seguridad del altiplano. En diversas cartas ha asegurado que los responsables de ese ilícito militan en Morena y que junto con su hermano son ajenos a esa imputación. Para Pulso de Radio Educación, Carlos Godín Estelles.
3: Vamos a otros temas, porque la boliviana Nadia Shirley Beller, quien sobrevivió este lunes a un ataque con armas de fuego, dejó al descubierto la trama de la ultraderecha en América Latina.
7: La activista denunció a su expareja y consultor argentino, Fernando Cerimedo, como presunto autor intelectual del intento de feminicidio en su contra, por el que fue detenido en Bolivia.
3: Este caso generó un cisma de la ultraderecha y dejó al descubierto una red empresarial que involucra a figuras políticas como Javier Milei, Rodrigo Paz, Jair Bolsonaro, Isabel Díaz Ayuso y al empresario mexicano Ricardo Salinas Pliego.
7: El periodista Martín Rodríguez Yebra, periodista del diario La Nación, nos amplía los detalles.
8: El ex asesor de Milei, un intento de asesinato y la sombra de la corrupción. Fernando Cerimedo está preso. Su detención sacó a la luz una trama de sangre y corrupción que tiene paralizado a Bolivia y que repercute en Argentina, especialmente donde el consultor político tuvo estrechos vínculos con el gobierno de Javier Milei. A Cerimedo se lo acusa de haber ordenado el asesinato de Nadia Beller, una abogada y activista con quien mantenía una relación sentimental. Dos sicarios le dispararon en la puerta de un hotel el lunes a la noche y huyeron. Beller sobrevivió y apuntó contra Cerimedo. Desde la cama de hospital denunció una conspiración para callarla por los secretos que conoce. Dijo haber visto y tener pruebas del dinero negro que Cerimedo guarda en su propiedad. Incluso habló de cajones llenos de dólares. Lo vinculó con el narcotráfico y con maniobras ilegales con contratos públicos. Dijo que maneja las fuerzas de seguridad y que teme por un nuevo ataque para matarla. Denunció también que semanas atrás Cerimedo la había golpeado, que intentó ahorcarla. Dijo que está embarazada de él. Fue una declaración explosiva la que dio ella desde el hospital. Sugirió que tiene pruebas de corrupción que incluyen supuestos negociados de la esposa de Cerimedo con la provisión de combustibles en la Argentina. Cerimedo había fundado un imperio de la nada, era el mago de la comunicación digital que alimentó el fenómeno de las nuevas derechas en América Latina. La especialidad de la casa es la campaña sucia en redes. Le decían el rey de los trolls. Él incluso se vanagloriaba de eso. Creció en Brasil con Bolsonaro y en 2023 se convirtió en uno de los cerebros del fenómeno de Milei. Llegó a manejar la financiación de La Libertad Avanza en el camino a la presidencia en aquel año. Es además el fundador de La Derecha Diario, un medio de propaganda libertaria del que todavía conserva el 50%.
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3: Bueno, pues ahí está. Fernando Cerimedo es uno de los impulsores en redes sociales de las campañas a favor de la ultraderecha. Y sobre este tema, su detención, tenemos el comentario del periodista Luis Guillermo Hernández. Así que adelante, te escuchamos.
10: Alexia, Paco, muy buenos días. Muy buenos días también a la audiencia de nuestra Radio Educación. Pues esto que acabamos de escuchar, la detención en Bolivia del estratega digital ultraderechista Fernando Cerimedo, pues efectivamente ha abierto una auténtica caja de Pandora de la que han comenzado a escapar pues muchas de las atrocidades que se han cometido para provocar un giro político favorable a los intereses de Estados Unidos en nuestro continente. Como escuchamos ahora, el argentino Cerimedo, socio del español Javier Negre y promotores ambos del surgimiento de esta plataforma La Derecha Diario, pues dedicada a imponer ataques mediáticos contra los gobiernos de izquierda en Iberoamérica, pues está acusado de feminicidio contra su pareja sentimental, Nadia Beller, pero pues lo verdaderamente impactante de este asunto es que la víctima, quien fortuitamente sobrevivió a este ataque armado, ha comenzado a revelar oscuros secretos detrás de la estrategia digital de ultraderecha en todo el continente. Y me parece que la acusación más grave es quizá el involucramiento de la CIA y del Departamento de Estado de Estados Unidos en la creación de estos polos de desinformación y de ataques periodísticos en México, Argentina, Perú, Colombia, Brasil y España, con la intención explícita de detener el avance de los gobiernos progresistas en esas naciones. Ha sido la propia Nadia Beller quien ha revelado que Cerimedo y sus socios en La Derecha Diario pues actúan como agentes de la CIA y reciben apoyos económicos y políticos de sus aliados en Washington, pero también de los gobiernos de Javier Milei en Argentina y de Rodrigo Paz en Bolivia. Estas declaraciones, como bien acabamos de escuchar, arrojan luz sobre un fenómeno que es muy peligroso: la proliferación de ataques, golpeteo mediático desde espacios digitales ultraconservadores, cuya tarea pues es sembrar fake news, provocar el enrarecimiento del clima democrático, sembrar el odio, la división, el encono social e imponer un clima de crispación y de ingobernabilidad siempre proclive para la intervención de Estados Unidos. Esto parece una actualización de la siniestra Operación Cóndor, que en los años 70 y 80 del siglo pasado violentó el desarrollo democrático latinoamericano. Sería importante, en el caso mexicano, que nosotras, la sociedad mexicana, exijamos que se abra al escrutinio público la forma en la que opera en México este medio, La Derecha Diario México, cómo obtiene sus recursos, qué tan lícitos son y también cuál es la participación de sus aliados expresos, como el empresario Ricardo Salinas Pliego, ahora que ya sabemos que la CIA parece estar detrás de sus creadores originales. No hay que olvidar tampoco que en Bolivia, Cerimedo, además, fue encontrado en posesión de miles de dólares y se abrió por ello una investigación por enriquecimiento ilícito. Durante los próximos 180 días, tiempo que permanecerá en Bolivia en prisión preventiva mientras se investiga su caso, seguramente conoceremos muchos más detalles de la forma en la que esta nueva derecha latinoamericana ha operado y se ha confabulado para traicionar a las democracias de nuestros países. Pero todos tenemos una obligación en este asunto: buscar la manera de que no consumen su atentado contra nuestras democracias y esclarecer, clarificar, echar luz total y absoluta sobre este fenómeno que tanto ha dañado a las sociedades de nuestro continente. Ese es mi comentario.
11: Muchas gracias por el mismo, Luis Guillermo. Y coincidencia o no, ningún medio, ninguna plana mayor, ningún noticiario de los comerciales ha dicho absolutamente nada de este caso. Curioso, ¿no?
10: Es algo que me llama mucho la atención, el silencio absoluto después de casi 4 días desde que estalló este escándalo, que prácticamente nadie ha mencionado nada. Se ve, se siente que la mano de Estados Unidos pesa también en el ecosistema mediático mexicano.
3: Bueno, pues de esto hay que seguir hablando, por supuesto. Gracias, Luis Guillermo.
10: Muy buenos días a todas y a todos. Hasta pronto.
3: Seguimos con la información porque el Pleno de la Comisión Permanente del Congreso de la Unión aprobó con el voto de Morena y sus aliados la renuncia de la magistrada del Tribunal Electoral del Poder Judicial de la Federación, Mónica Soto Fregoso, a partir del próximo 31 de agosto.
7: En el marco de un debate donde la oposición criticó la renuncia de la magistrada al considerar que no existe causa grave, se aprobó con 26 votos a favor de Morena, Partido del Trabajo y Partido Verde, la renuncia, así como 5 en contra del PAN, del PRI y Movimiento Ciudadano y 5 abstenciones.
12: En la sesión de la Comisión Permanente se aprobó la renuncia que presentó a este órgano legislativo la magistrada de la Sala Superior del Tribunal Electoral del Poder Judicial de la Federación, Mónica Soto Fregoso, a partir del 31 de agosto de este año. La diputada de Morena, Margarita Corro Mendoza, señaló que la renuncia de la magistrada Mónica Soto al frente del Tribunal Electoral del Poder Judicial de la Federación debe ser atendida para garantizar el funcionamiento de las instituciones.
13: La renuncia presentada ante el Poder Legislativo al cargo de magistrada de la Sala Superior del Tribunal Electoral del Poder Judicial de la Federación debe ser atendida, ya que como país tenemos que garantizar el funcionamiento de nuestra democracia.
12: La senadora del PRI, Carolina Villano Austria, indicó que no hay causa grave para que la magistrada presente su renuncia. Señaló que hoy hay 2 vacantes en el tribunal y solo quedarán 5 magistrados en funciones.
14: 2 vacantes. Aquí mismo en esta tribuna, cuando renunció con toda dignidad Yanino Talora, que no aceptó el regalo que ustedes le dieron de ampliar su mandato, pedí que se llamara a quien ocupó el siguiente lugar en el número de votos y lo ignoraron.
12: Para Pulso de Radio Educación, Reinaldo Cerecero.
3: Y esta mañana conversaremos con el maestro Eduardo Huchim, analista político, ex consejero electoral, quien nos va a ayudar a entender 2 temas que están definiendo el arranque del proceso electoral 2026-2027. Primero está el presupuesto del INE y por otra parte está pues esta crisis de vacantes en el Tribunal Electoral luego de la renuncia de Mónica Soto. Así que, maestro, muy buenos días, ¿cómo estás?
15: Buenos días, me da mucho gusto saludarlos, Alexia y Francisco.
7: Gracias, maestro. Pues empecemos, si te parece, con la cuestión del INE. Pide cerca de 47 mil millones de pesos entre presupuesto propio y financiamiento a partidos. ¿Cómo lo ves de cara efectivamente a una elección fuerte como la del 2027, pero con una cantidad que luego parece insultante
3: a los partidos? Hasta la presidenta dijo, ¿no?
7: Exacto. ¿Cómo lo escuchas, maestro?
15: Sí, en efecto, el Instituto Nacional Electoral sigue por el camino iniciado hace mucho tiempo de presupuestos estratosféricos que riñen con cualquier política de austeridad como la que plantea el gobierno actual, y desde luego es el horizonte, está la casi seguridad de que será reducido en la Cámara de Diputados. Hay que decir que esta gran cantidad que han mencionado incluye el financiamiento público para los partidos políticos, que ese es otro gran exceso porque representa una cantidad estratosférica para financiar a partidos políticos que en su conjunto dejan mucho que desear respecto a la calidad democrática, particularmente la interna. Entonces estamos ante un problema que ya la actual presidenta trató de resolver el problema mediante su iniciativa de reforma electoral que no fue aprobada. Y claro, pues ahí está el hecho de que los partidos políticos no quieren renunciar a los montos muy elevados, sobre todo los partidos más votados, pues que se están pesando sobre el presupuesto del Instituto Nacional Electoral. Y en cuanto al presupuesto concretamente del INE, Yo creo que una ventana de oportunidad, como suele decirse, está en lo relacionado con el alto costo que tienen los materiales y documentación electorales. Porque por ahí, Alexia, Francisco, se va un caudal de dinero, pero muy importante, y esto porque los funcionarios del INE pues no han resuelto, no han visto la manera de evitar que la carga, la gran cantidad de material y documentación electoral que se reúne para los días previos a la elección, pues tengan claro cuando se está en esa situación, las empresas que se encargan de eso, que son algunas, son 5 o 6, pues elevan sus precios, obviamente. Falta una política muy detallada, muy precisa para evitar que eso ocurra. Y claro, esto pesa desde luego sobre el presupuesto del Instituto Nacional Electoral, que bueno, es previsible que no sea aprobado, como decía, en esos montos en el Congreso, en la Cámara de Diputados. Claro, toda la reducción pesará sobre la reducción, sobre el presupuesto propio del Instituto Nacional Electoral, porque el que es intocable, ironía, el presupuesto que es intocable es el de los partidos políticos, porque este está predeterminado en la Constitución, nada menos.
3: Oye, maestro, justamente en ese sentido, a ver, preguntarte, más de estos 10,000 millones de pesos son para estos partidos políticos, ¿no? Y una parte importante pues va para Morena, Partido del Trabajo, Partido Verde. Y yo quisiera que nos ayudaras a entender cómo se explica esta distribución, ayudarnos a entender por qué, pues luego se percibe también a lo mejor erróneamente como favoritismos. Ah, es que entonces Morena va a recibir más porque pues la presidenta era de Morena, ¿no? O sea, ese tipo de discusiones que vemos en redes sociales, y realmente el modo de distribución no es así, ¿no? No estoy diciendo yo que esté concretamente de acuerdo en cómo se distribuye, pero hay reglas para la distribución, ¿no?
15: Así es, Alexia. Y sí, ahora en la actualidad el partido beneficiado, el partido que más dinero recibe es Morena, pero eso no tiene que ver con que sea el partido de la presidenta o no, sino que es el partido más votado. Esto que ahora beneficia a Morena, antes benefició al PRI particularmente y también al PAN en su momento. Porque, insisto, no depende de quién preside el Poder Ejecutivo, sino la votación que haya recibido. Me explico. De acuerdo con la ley, el 30% del monto de la bolsa del dinero se reparte a partes iguales entre todos los partidos políticos con registro. Pero el 70% restante se asigna a cada partido de acuerdo con la votación que haya recibido. Y como Morena es el partido que en 2024 recibió la mayor votación por mucho, obviamente el financiamiento que recibe es el más alto de todos. En cambio, los partidos llamados pequeños, como el PT, pues resulta que son los menos votados y reciben mucho menos dinero. Y aquí hay un factor de inequidad, Alexia, que yo creo que debe corregirse, porque eso que estoy explicando en el 70-30 no es algo que pueda determinar el INE y ni siquiera la Cámara de Diputados, sino que ya está previsto en la Constitución. Es el único ente que recibe, los partidos políticos constituyen los únicos entes que reciben financiamiento público mediante un presupuesto predeterminado en la Constitución, porque ahí se establecen los factores que son las sumas y el padrón electoral, y como se trata de dos factores que siempre están a la alza, pues resulta que los partidos políticos reciben siempre más dinero por esas razones. hay ahí un terreno que debe modificarse, que Morena incluso lo ha intentado mediante sus legisladores y la propia presidenta, pero que bueno, no ha podido manifestarse, no ha podido concretarse. Y en eso estamos en la actualidad, que por una parte el monto es altísimo y por otra parte el dinero que recibe el partido más votado también rompe con cualquier supuesto de equidad. Yo he propuesto a lo largo de estos años en que he venido planteando esa discordancia, esa falta de equidad, en que pues debería ser igual para todos los partidos políticos el mismo financiamiento público, pero como esto es un sueño guajiro, por lo menos podría avanzarse, como lo he planteado, en que el factor 70-30 fuera, por ejemplo, de 50-50, es decir, 50% segunda votación y 50% igual para todos los partidos. En fin, hay maneras de corregir esa inequidad que es de origen, porque insisto, los partidos políticos por conducto de sus legisladores se dieron el privilegio enorme de predeterminar para siempre su financiamiento público en la Constitución. No hay otro ente público que tenga ese privilegio.
11: Maestro, y el otro caso, el de la renuncia de Mónica Soto para el Tribunal Electoral Federal, ¿qué nos dices? Recordemos también que Yanine Otálora también ya había renunciado hace unos meses. Están 5 de 7 magistrados y previo a una elección, pues llama la atención y es también de preocupación para algunos sectores. ¿Qué nos dices?
15: Francisco, el Tribunal Electoral del Poder Judicial de la Federación, su sala superior, está incompleto desde 2023, cuando salieron Italfere, Infante y el magistrado Vargas Valdés. Desde que estos magistrados dejaron su cargo por término de su periodo, el Tribunal Electoral entró, la Sala Superior, en una fase de incompletitud. Es decir, nunca han estado completos desde 2023, salvo unas semanas cuando se realizó la elección de los magistrados. Y entonces se completó a 7, eso fue en septiembre de 2025, y en octubre del mismo 2025 volvió a quedar incompleto, porque Yanine Otálora, en un gesto que le fue muy reconocido, tomó la decisión de no aceptar el aumento en el periodo de tiempo que se les había asignado originalmente. Rechazó esa posibilidad, aunque ya el Congreso de la Unión había hecho lo necesario para aumentarles el periodo a los magistrados electorales. El efecto fue que el Tribunal Electoral volvió a quedar incompleto y ahora, con la renuncia de Mónica Soto Fregoso, pues esta incompletitud aumenta, porque ahora resulta que serán 5 magistrados los que tendrán que resolver pues los muchos litigios que ahí se plantean. Y ahí, independientemente de esta falta de completud, resulta que hay o había un triunvirato, bueno, lo hay todavía porque la magistrada cesa en sus funciones el 31 de agosto. Se integró cuando fue defenestrado de fea manera el anterior o el presidente Rey Rodríguez Mondragón, se integró o fue defenestrado por un triunvirato, y llamo el tribunal triunvirato, fue integrado por los Felipes de la Mata y Fuentes y por Mónica Soto, que formó un triunvirato que pues era quien tenía el mayor peso, la mayor influencia, la determinancia respecto a muchos asuntos, tanto relacionados con litigios como con asuntos administrativos, prácticamente dominaban el tribunal. Y esto, pues cuando, ahora que se va la magistrada Mónica Soto, pues el turbidato desaparece. O por lo menos no estará con los mismos integrantes, pero esto ya depende de qué actitud van a tomar los otros magistrados que permanecen en el tribunal, Reyes Rodríguez Mondragón, Claudia Valle y el presidente Gilberto Batis. Dependerá de lo que ellos decidan, la permanencia o la reconstitución de este triunvirato o no. Como quiera que sea, ya la correlación de fuerzas en el tribunal se modificará forzosamente. Y bueno, no hay que dejar de decir, Francisco o Alexia, que la renuncia que presenta Mónica Soto pues carece de legalidad. Ya fue aprobada, pero hubo una discusión con razón en el seno de la Comisión Permanente, porque los puestos del Tribunal Electoral de la Sala Superior solo pueden ser renunciados, abandonados por causa grave. Pero en la exposición de Mónica Soto, pues no hay ninguna causa grave, ¿no? Habló de círculos familiares, de periodos familiares, etcétera, pero no hay ninguna causa grave, de tal forma que en rigor esa renuncia no debió ser aceptada. Sin embargo, lo cierto es que cuando alguien decide renunciar, pues lo va a hacer, se apruebe o no. Y en este sentido, la verdad es que valdría la pena, como planteo hoy en el Heraldo de México, de columna, valdría la pena preguntarse si esta exigencia, este requisito de renuncia debe permanecer en la Constitución. Pero bueno, mientras tanto, tenemos una violación flagrante a la Constitución al ser aceptada la renuncia de alguien de la Sala Superior que no presenta una causa grave para dejar su puesto. Esto es lo que es.
3: Pues ahí está. Las cosas claras sobre la mesa, maestro, ¿no? Por ahí también se especulaba que a lo mejor le daban una embajada y cosas por el estilo, pero no hay nada confirmado. Por supuesto, de todos modos, aquí seguiremos el pulso a estos temas, si nos lo permites.
15: Muy brevemente, Alexia, no, legalmente no podría recibir ningún nombramiento del Ejecutivo porque lo prohíbe la ley de delitos electorales. Uh-huh.
3: Pues ahí está, clarísimo. Muchas gracias, maestro Eduardo Juchim, analista político, ex consejero electoral. Gracias, como siempre, por pues este tiempo que le dedicas a las audiencias de la radio pública.
15: Me da mucho gusto saludarlos y muy buen día para todos.
7: Hasta luego, gracias. Y el rector de la Universidad Nacional Autónoma de México, Leonardo Lomelí Vanegas, afirmó que ya cuentan con algunos resultados de los exámenes de control para el ingreso a licenciatura aplicados tras detectar trampas en la prueba en línea, los cuales arrojan un comportamiento estadístico similar al que se veía en los exámenes presenciales de años anteriores.
3: Ayer concluyó la aplicación de la prueba que realizaron cerca de 37,000 personas de 58,800 que fueron convocadas para acudir a la sedes aquí en la Ciudad de México, en Tijuana, en Oaxaca y León.
7: Los resultados de la prueba se darán a conocer entre el 29 y 30 de agosto para que los aspirantes puedan iniciar su primer semestre en la máxima casa de estudios el día 31.
3: Serán seleccionados más de 21,000 aspirantes que ingresarán a una de las 134 carreras de licenciatura.
7: Respecto a las incidencias, el rector de la UNAM señaló que en los 3 días de aplicación aquí en la Ciudad de México llevaban un registro de 22 aspirantes que intentaron hacer trampa, desde la suplantación de identidad hasta el uso de sus teléfonos móviles en los sanitarios.
16: Sí se han identificado algunos casos, tan solo en esta sede ha habido 22 casos, que digo, para 30,000 que se han presentado, pues es poco, pero sí se ha habido algunos. Bueno, tenemos casos, por ejemplo, de alteración de cita. ¿Qué quiere decir esto? Que modificaron su comprobante, ya fuera del nombre, ya fuera algún dato, alteraron el documento que originalmente se les dio para descargar y con eso presentarse. Casos de uso de celular, Por ejemplo, en los baños, que iban y checaban el celular en los baños. Intentos de llevarse las preguntas, o hubo quien las estaba copiando y se las trató de llevar. Desde que el examen era presencial y desde que yo era secretario general, me tocó ver casos que se volvieron a presentar aquí de uso de lentes con cámara, uso de cámara para grabar el examen. Hubo quien de plano sí sacó su cámara y se puso a grabar. Bueno, pues esos, insisto, creo que fueron pocos para relación del tamaño de la sede. Hubo mucho menos incidencias en los estados, pero sí hubo algunas, sobre todo de celulares.
3: Bueno, pues ahí están las palabras del rector de la UNAM, Leonardo Lomelí. Y si hay jóvenes que ya a los 18 andan falsificando documentos, pues qué bueno que se les niegue la entrada a la universidad, si no, imagínate más adelante.
7: Así es. Y bueno, aún no inician formalmente las clases en la UNAM y ya existe riesgo de un paro laboral.
3: El Sindicato de Trabajadores de la Universidad Nacional Autónoma de México se movilizó frente a la Torre de Rectoría de la máxima casa de estudios del país para exigir mejoras laborales, tales como aumento salarial y revisión contractual.
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7: Hacemos contacto con nuestro compañero Víctor Bárcenas. Nos tiene ya el reporte de la conferencia de esta mañana, donde se presentó el nuevo auto o línea, pero en su faceta de carga, ¿verdad, Víctor? Cuéntanos, vamos a hacer una vaquita para comprarnos este auto eléctrico mexicano. Adelante, Víctor.
17: Buen día, Paco Muñoz, Alicia Cervantes. Pues tendrás que hacer la vaquita de aquí hasta finales del próximo año, que se pondrá a la venta o línea o carga. Tendrá un costo de $150,000, así es que tienes margen para de aquí a esa fecha poder tener ese monto y tener este vehículo totalmente eléctrico que tiene una capacidad de 650 kilos. La presidenta se muestra orgullosa por esta etapa del proyecto de Olínea Carga. Vamos a escucharla.
18: Son 70 profesionistas, especialistas, que se juntaron en Puebla y ahí trabajan todos los días para el desarrollo de este proyecto. Hoy se presenta el nuevo modelo de carga, pero además se presenta cómo vamos a proceder a la producción de Olínea. ¿Cuál es el modelo que se eligió entre la Secretaría de Ciencia, Humanidades, Tecnología e Innovación, el proyecto Olínea y Nacional Financiera para desarrollar la producción de este vehículo a través de una inversión mixta? Es un día muy especial. Un vehículo eléctrico es más eficiente que el de combustión interna y a la hora de cargarse, si la generación eléctrica tiene una parte, un porcentaje importante de energías renovables, pues siempre va a ser más limpia que el vehículo de combustión interna. Lo segundo, es más barato para quien tiene un vehículo eléctrico.
17: La secretaria de Ciencia, Humanidades, Tecnología e Innovación, Rosaura Ruiz, la bióloga, presentó los alcances de este acuerdo mixto para la producción masiva del vehículo de carga de Olínea. Vamos a escucharla.
19: Y comienza también una nueva etapa para este proyecto, su industrialización. En colaboración con Nacional Financiera, realizaremos una convocatoria para empresas públicas y privadas, una convocatoria pública, Eso es lo importante señalarlo, para seleccionar a los aliados estratégicos que participarán en la fabricación de Olínea. Queremos que esta nueva etapa se construya con reglas claras desde el principio. La selección será mediante un proceso en el que las empresas competirán en igualdad de condiciones. Buscaremos aliados con experiencia industrial que aporten una visión de largo plazo para generar valor en México. El objetivo es muy claro, construir una empresa sólida con mayoría de capital mexicano capaz de producir estos vehículos en nuestro país. Uno de los grandes objetivos de la política científica y tecnológica que ha indicado la presidenta del Gobierno de México es transformar conocimiento e innovación en bienestar, soberanía y desarrollo nacional. Y lo que veremos esta mañana es un nuevo paso en este camino.
17: También presente esta mañana en la conferencia Roberto Samuel Capuano Trip, ingeniero y empresario mexicano, además de director general del proyecto Línea, detalló la forma como se diseñó este proyecto de carga del vehículo eléctrico que está por darse a conocer y además operar a partir de finales del próximo año.
20: Hoy presentamos el segundo producto de esta plataforma, un vehículo creado para trabajar. Y para diseñarlo fuimos a ver cómo se mueve la carga en nuestros pueblos y ciudades. En las grandes empresas, la logística se mueve en flotillas, camiones, vans, triciclos y motocicletas. Y en los pequeños negocios se usa el auto particular que no fue diseñado para trabajar o la motocicleta que eso limita el volumen. En los dos casos falta lo mismo, algo compacto, de bajo costo y hecho para trabajar. En ese espacio es que nace nuestro segundo vehículo. Para diseñar una buena herramienta de trabajo, fuimos a observar el día a día, los recorridos, las rutinas, lo que las personas repiten todos los días. Y encontramos vehículos adaptados

0: 12 huacales sobre la plataforma y se pueden estibar en varios niveles. Al ser eléctrico, también hay un espacio donde iba el motor de combustión interna que nunca existió, y ahí también se pueden meter más materiales para transportar. Recuerden, lo tienen de aquí a finales de 2027 para conseguir 150 mil pesos y ampliar su capacidad de trabajo. Ya, Paco, puedes poner la recaudería que tanto querías. Ahora sí es posible.
1: Ahora sí se puede, mi querido Víctor, y además le caben 12 huacales sin mayor problema.
2: Ya también vi imágenes ahí de, bueno, cómo se vería si trabajas repartiendo garrafones, flores, o flores, o distintos productos. Pero bueno, pues tenemos tiempo para ahorrar.
1: Sí, Víctor, no te hagas, también tienes que empezar a ahorrar para compartir.
0: El potencial es muchísimo, hay que volvernos emprendedores.
1: Exactamente. Gracias, Víctor, nos escuchamos el día de mañana.
0: Buen día, un abrazo.
1: Igual para ti.
2: Y bueno, vamos ahora de lleno con información de carácter internacional, porque el presidente estadounidense Donald Trump anunció una nueva ofensiva económica contra Irán, que calificó como la más devastadora emprendida hasta ahora contra un país.
1: En un mensaje publicado en Truth Social, Trump amenazó con imponer tremendas consecuencias económicas, así dijo, a cualquier estado que permita a sus instituciones financieras, empresas, aeropuertos o entidades gubernamentales brindar apoyo a Teherán. Esto tras considerar que la República Islámica desaprovechó la oportunidad de alcanzar un acuerdo con Washington.
2: Trump afirmó que el estrecho de Hormuz está abierto y hay buques atravesándolo, aunque hay que recordar que esta misma semana se informó de un ataque contra un navío en esta zona.
3: El presidente Trump volvió a endurecer su posición frente a Irán y defendió la eficacia del bloqueo naval contra los puertos de ese país. Trump sostiene que el gobierno de Estados Unidos tiene el control total de la situación en el estrecho de Hormuz y que el bloqueo está impidiendo a Irán utilizar con normalidad esta estratégica vía marítima para exportar su petróleo. El presidente al respecto dijo:
4: Now the strait is open.
3: El estrecho de Hormuz en estos momentos está abierto.
4: A lot of boats are coming through.
3: Hay barcos que están pasando por allí.
4: Aren't reporting that, and
3: eso es lo que nos han reportado.
4: It may slow down a little bit at some
3: quizás está un poco lento.
4: Point, but right now a lot of boats are coming through.
3: Pero en estos momentos muchos barcos petroleros están cruzando esa zona.
4: The naval blockade has been extremely effective.
3: Nuestro bloqueo naval ha sido extremadamente efectivo.
4: Zero, I mean literally while it's up, and it's been for quite a while, you know, except for a couple of little pauses where we opened it purposely.
3: Ningún barco con petróleo iraní ha logrado cruzar. A veces hemos hecho una pausa a propósito, pero el bloqueo está funcionando. Para Pulso de Radio Educación desde Washington, les informó Samuel Gálvez.
1: Y tras este anuncio, Emiratos Árabes Unidos, gran aliado de Washington, suspendió todas las operaciones comerciales y financieras con Teherán.
2: Por su parte, Irán amenazó con lanzar nuevos ataques contra los países del Golfo que presten apoyo al ejército estadounidense en una nueva señal de escalada regional.
1: El presidente de Estados Unidos, Donald Trump, afirmó el miércoles que antes de fin de año se va a reunir con el líder de Corea del Norte, Kim Jong-un, en lo que sería el primer encuentro de ambos desde que el republicano regresó a la Casa Blanca.
2: Trump también dijo que Corea del Norte posee 57 armas nucleares muy potentes, una referencia poco frecuente e inusualmente específica por parte de un presidente estadounidense sobre el arsenal atómico norcoreano.
5: El presidente de Estados Unidos, Donald Trump, afirmó el miércoles que se reunirá con el líder norcoreano Kim Jong-un a finales de este año. Trump también ofreció una valoración inusualmente concreta sobre la capacidad nuclear de Corea del Norte, afirmando que poseen 57 armas nucleares.
6: They should have never allowed him. I was president, I wouldn't have allowed him. But he's got him.
5: Trump no dio más detalles sobre la reunión prevista con Kim Jong-un, que sería la primera desde el primer mandato de Trump en la Casa Blanca. El anuncio se produce días después de que Trump redujera las maniobras militares conjuntas entre Estados Unidos y Corea del Sur, que, según él, enviaban una señal inapropiada y hostil a Pyongyang.
1: El ejército israelí reconoció ayer que sus tropas dispararon en enero de 2024 contra el automóvil donde quedó atrapada Hind Rajav, una niña palestina de 6 años, y contra la ambulancia que acudió a rescatarla.
2: El ejército anunció una nueva investigación después de haber negado durante meses cualquier participación.
1: Hind Rajav se ha convertido en un símbolo de los abusos israelíes contra palestinos.
7: Las fuerzas de defensa de Israel admitieron por primera vez que sus tropas abrieron fuego contra el automóvil en el que viajaba la niña Hind Rajav y sus familiares en Gaza en enero de 2024.

0: Durante la guerra, la Fiscalía Militar ordenó el inicio de una investigación penal a cargo de la Policía Militar. Tras negar categóricamente su implicación durante meses, el ejército argumentó ahora que los soldados dispararon porque el coche se acercaba a su posición de forma sospechosa. La menor sobrevivió al impacto inicial y permaneció durante horas al teléfono suplicando auxilio. Una ambulancia de la Media Luna Roja enviada tras una coordinación previa también fue alcanzada por un proyectil militar, provocando la muerte de dos paramédicos. 12 días después, los cuerpos de Hind, su familia y los rescatistas fueron hallados sin vida. Sin embargo, las organizaciones de derechos humanos y la propia familia de la niña han expresado su absoluta desconfianza hacia los procesos internos del ejército, señalando que estos procedimientos rara vez derivan en condenas reales. La familia ha hecho un llamado a la justicia internacional. Para Radio Francia Internacional, Daniel Blumenthal, Tel Aviv.
1: El gobierno de Honduras declaró estado de emergencia en 80% de su territorio, incluida la capital, Tegucigalpa, ante la escasez de agua agravada por el fenómeno del Niño.
2: Las aguas del embalse La Concepción retroceden y dejan al descubierto extensas franjas de tierra seca en Tegucigalpa, una imagen que refleja la crisis hídrica que afecta a gran parte de Honduras por la sequía asociada al fenómeno del Niño. El gobierno declaró la alerta en 234 de los 298 municipios del país, cerca del 80% del territorio nacional. La capital, con 1,7 millones de habitantes, figura entre las 75 localidades en alerta roja por la escasez de agua.
3: Alerta roja ya es una emergencia nacional porque tenés más de la mitad de los municipios de Honduras, 75 en alerta roja, 72 en alerta amarilla, en una situación crítica, algunos por falta de agua, otros por sequía severa, entonces ya te afecta el tema alimentario también, de poder darle de comer a la gente.

0: Estamos escuchando Paco Muñoz.
1: Pues esta canción de que pican, pican los mosquitos, porque hoy, 20 de agosto, es el Día Mundial del Mosquito. ¿Y para qué funciona este día, mi querida Alexia? Para concientizar sobre los peligros de las enfermedades transmitidas por estos insectos y recordar el descubrimiento histórico del médico británico Sir Ronald Rose en 1897, quien comprobó que los mosquitos hembra transmiten la malaria.
0: Fíjate que yo había escuchado como unos versillos como los que acabamos de escuchar en un son jarocho. Lo voy a buscar para después compartirlo con ustedes. Muchísimas gracias para Isaac Torres, que se comunica con nosotros desde Oaxaca. También Lupita Melesio nos dice: hoy amaneció nublado en la Ciudad de México, pero amanecimos vivos y ese es motivo para agradecer. Ana More nos envía saludos desde Cancún. Jesús Granado también se comunica con nosotros desde Iztacalco, aquí en la Ciudad de México. Jesús Montañez nos dice: buenos días, aquí como todos los días, aun cuando no me reporto, siempre estoy con ustedes. También tenemos saluditos de Juan Mercado y de Javier López Villuendas. Nos dice que tengan un día exitoso y saludos a todo el equipo de Radio Educación.
1: Cuauhtémoc López Salgado desde Oaxaca, un abrazo. Víctor Indalecio Martínez nos dice: muy buenos días. Víctor Linares, José Cuellas Pasarán. Y también hay muchos reportes, ya lo presentamos a las autoridades, que no se escuchó el servicio informativo por AM. Beatriz Alce nos dice: tras la interrupción debería de haber alguna explicación. Gracias, Beatriz. Vigo Villegas dice: ahora estoy oyendo tangos al lugar del pulso. Nayeli Sánchez de Cuernavaca: en la app del 1060 se cortó el noti. Emma Reyes dice: tenemos tangos, ¿qué pasa? Eleonora Coyoacán también dice que no hay noticias o qué sucede. Muchas gracias, ya pasamos la información correspondiente. Un abrazo.
0: Hoy trabajamos para ustedes en la redacción Aida Aguilar, la coordinación nacional de Paco Muñoz, la coordinación internacional y realización de Manuel Mora.
1: Edición y grabación de las notas, Gregorio Nájera y Fortino Longines. Controles técnicos aquí en cabina, Gonzalo Arteaga. Nos despedimos este jueves, Alexia Cervantes
0: y Paco Muñoz.
1: Sean felices.
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